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1: 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De hecho, en la calle se hizo una grieta, en la calle que está la acera simplemente arreglada así de una manera rústica, provisional, porque es lo que hicieron para que la gente no tuviera peligro y fuera a tropezar.
0: Bona tarda, son las 8.
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